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0: 20 con 5 minutos, chiquillos, cuchareales, chicos. Saludamos a nuestra querida Cecilita.
1: Hola, Armando. Ahí te mandé mi número, que yo tengo que cambiar el celular. Me saludas a Hernán Molina y a Jorge.
0: Pero claro que sí, un saludo cariñoso para Hernán Molina. Y Jorgito, un saludo cariñoso para ellos de parte de Cecilita. Gracias por comunicarte, querida. Y seguimos con la música en Radio Sembrada, chuchareales, chicos. Oiga, avanza la hora, ya estamos en la segunda mitad del programa y pasa rápido en la radio. Oye, un saludito también a mi pariente. Un saludito a Marquito Delgado. Marquito, reportate o te reportaste a la manzaguata que tiene. Sigo la música en Radio Sembrador y nos vamos con los Intocables de Chile. El Talismán.

días y nos vamos a un corte, una pausa. Y seguimos en la 106.7.

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1: Es la hora 21, 2 minutos.
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0: Oye, sí, por supuesto que sí. Oye, me... ¿A dónde tengo el saludo? Espérame.
1: Anda a buscarlo, chiquilla. Ya son las 21:06 y estamos en la última hora.
0: Dice... ¿sí? Dale, nomás mando.
1: Saludos al tío Nacho, que está trabajando a full. Oye, tío Nacho, si está escuchando la radio, pucha que están contentos algunos que le echan de menos. Auditores y obviamente gente que viene a dejar a sus hijos.
0: Oye, dice aquí, gracias Alejandra, papi chulo, es un buen tema que nosotros estábamos tocando.
1: El dice, papi chulo.
0: Ya, loquilla, dice, guardaré el número de la radio siempre. Me quedaré escuchándolos y no me moveré ni a un lado, ¿no?
1: Ni a diestra ni a siniestra.
0: No cambiaré por otra radio de... Me quedaré con ustedes, o sea, ya lo anotamos.
1: No creo.
0: No, no me cambiaré por otra radio de... O sea, se va a quedar con nosotros. Lo conquistamos, chicos, conquistamos desde con el gorrito.
1: Ah, sí,
0: bueno. Estoy conquistando corazones en la provincia de Chacabuco, por supuesto. Y me pidieron algo de la cripta, el chombo. Así que lo vamos con él, pues.
1: Nos vamos con
0: chombo, la cripta.
1: La cripta.

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1: ¡21:22, chiquillos! 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No, voy a tener que ir al oculista a cambiar el lente porque ya no. Oye, seguimos con la música en Sin Pauta Bailable, chiquillos. Estamos hasta las 10 de la noche. Más 569-6684-3914 es el WhatsApp de Radio Sembrador. Si alguien está de cumpleaños, ¿quién está de santo hoy día? Benito, pues, ¿eh? Un saludo para Benito. Benito para acá. Benito para acá. Benito para acá, chiquillo. A todos los Benitos, un saludo cariñoso.

0: falta poquito, 21:43. 21:43 minutos, falta poquitito. Falta poquitito para que nuestro programa se nos vaya del aire.
1: Oye, un saludito a Héctor Villa, que está trabajando. Un saludo a la distancia. A Coronel Cabro. ¿Está lloviendo o no está lloviendo allá en el sur? No, está lloviendo, chiquillos, así que un saludo a...
0: ¿Y ahí está reportando la meteoróloga Tiare?
1: ¿Ya se fue a acostar ya?
0: ¡Oh, está la Tiare, se fue a acostar! Oh. ¡Menos mal que me fuiste a acostar, Tiare! ¡Suéltame, pozo, chiquillos, suéltame! ¡Suéltalo, cochina! ¡Esta le cuida hasta el sueño! Bien, chiquillos, seguimos con la última cumbiencita, con la última cumbia de la 76.7.
1: Quedan 15 minutos, chicos, conchale.
0: Así que aprovechenlo al máximo.

0: muchachos. Ya, muchachos, nos vamos.
1: 21:52. Nos quedan 8 minutos de programa.
0: Oye, sí, nos vamos, chiquillos. Gracias por la sintonía. Ha sido todo por hoy. Mañana, cómplice del amor. Y antes, el...
1: La historia
0: los clásicos, los clásicos 80-90.
1: Sí, con Simón Villagra.
0: Con Simón Villagra, después no, Alex Quirós, hasta la 8 y después viene el romántico de siempre, Armando Figueroa, con Cómplices del Amor. Por el momento nosotros los vamos.
1: Oye, pero ha sido todo por hoy. La mañana.
0: ¿Ah?
1: Te faltó más en la mañana.
0: Ya,
1: No gacho mucho, pero... ¿Cómo no gacho? Hay tantos años en la radio, no sabía.
0: Yo no escucho ya a las 7 de la mañana. ¿Qué quieres que voy a estar escuchando la radio? Estoy en el chico.
1: Ay, pero tú, pero...
0: Nos vamos. Sí. Será hasta el próximo sábado, si Dios así lo quiere. Oye, saludos a...
1: Al padrino.
0: Nuestro compañero Alain Burgos. Yeah. Y a su linda familia. También a la familia de Juan Carlos Naguer, Juan Aitarito, Juan Carlos. Juan Carrasco, sí. también a su linda y hermosa familia. Y por supuesto para todos ustedes, los encontramos el próximo sábado.
1: Así nomás, chiquillos. Pásenlo bien, disfruten, sigan Radio Sembrador. Luego viene el trasnoche.
0: Chao, chao, chicos, chao.
1: Los queremos, los amamos.
0: Yo me voy directo a ese hombre. Chao, chicos, chao, mi gente, chao.
1: Yo me quedo espantando a los malos
0: espíritus. Espantando fantasma.
1: El casa fantasma. Oye, si aquí pedimos también, ¿eh? Ya, seguidos, chao. Hasta mañana.
0: Goodbye, señorada. Chao.
1: Besos.

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2: Es la hora 22, 3 minutos.
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0: ¿Qué pasó, panamí? Ven acá.
1: ¿Qué pasó? Háblame.
2: Mira, ¿sabes quién me controlé, chamo? Que eso está bello, ¿viste?
1: ¿A quién?
2: A la chama esa que iba ahí en la 16.
1: ¿Al bomboncito? No, vale. Es una chama estudiosa de su casa.
2: Bueno, eso que me interesa a mí. ¿Tú sabes cómo soy yo? Yo como, mano, y me voy. Es más, cerró aparatosamente hace rato, ¿vale?
1: Ay, chamo, que se puede meter.

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1: La hora en Radio Sembrador.
2: Es la hora 23, un minuto.
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1: Es la hora 23:58 minutos.
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0: Pura C, compadre, nomás.
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2: Es la hora 1:01.
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1: Es la hora 2:05.
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Muchas gracias. Bueno, este próximo tema es dedicado para todas las bandoleras. ¿Dónde están las bandoleras? ¿Qué gritan las bandoleras? Se me están guillando unas cuantas. Como decimos en Puerto Rico, se me están guillando.

0: Aplauso para la Orquesta Internacional Mangú, que se oiga, que están haciendo tremendo trabajo. Increíble el trabajo. Muy bien.
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1: Es la hora 3, un minuto.
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1: Es la hora 4:03.
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1: Es la hora 5:02.
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1: Empezamos a recordar. Esto se llama El Sueño Egoísta, al puro estilo de Gran Eclipse, música.

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1: Es la hora 6:03.
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1: Es la hora 7:03.
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2: Yo creo en muchas cosas que no he visto, y ustedes también, lo sé. No se puede negar la existencia de algo palpado, por más etéreo que sea. No hace falta exhibir una prueba de decencia de aquello que es tan verdadero. El único gesto es creer o no. Algunas veces hasta creer llorando. Se trata de un tema incompleto porque le falta respuesta. Respuesta que alguno de ustedes quizás le pueda dar. Es un tema en Technicolor para hacer algo útil

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1: La hora en Radio Sembrador.
2: Es la hora 8, 2 minutos.
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1: Es la hora 9, un minuto.
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1: Radio Sembrador te indica la hora.
2: Es la hora 10 en punto.
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0: En Radio Sembrador te indicamos la hora.
2: Es la hora 11, un minuto.
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Hola, hola, hola, ¿qué tal? Muy buenos días para todos los que estamos pasando o los que están pasando momentos difíciles, años duros, poco trabajo. Y si estás triste y piensas que todo va a estar mal, escucha esta canción y date cuenta de que estás vivo, tienes aire en tus pulmones, el corazón todavía late y todo tiene solución menos la muerte. Demos gracias entonces a este nuevo día de vida que nos regala nuestro maravilloso Padre. ¿Qué hora es? 11 de la mañana con 7 minutos y vamos rápidamente con Celia Cruz y la vida es un carnaval.

En Radio Sembrador ya son las 11 de la mañana con 20 minutos, 11 con 20 minutitos. Y les estamos acompañando a través del 106.7 con la mejor programación musical que usted se merece. Sigamos con las canciones bonitas, aquí en el 106.7. De Cumbaya, de Cumbaya Sae.

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Ya son las 11 de la mañana con 25 minutos. 11 con 25 minutitos. Luna llena. Elvis Crespo.

Ya están faltando solamente 15 minutos para el mediodía, 15 minutitos para las 12. Les voy a hacer una invitación, amigas y amigos que están en la sintonía de Radio Sembrador. Hace una semana ya se inició la Feria de las Pulgas allá en la calle Esmeralda. Ustedes pueden visitar. Son muchas mamitas que se unieron para formar esta Feria de las Pulgas, donde se pueden encontrar cosas muy bonitas, muy llamativas, para que compartan con su familia. Está funcionando viernes, sábados y domingo a contar de la 1 de la tarde y hasta las 6. Esto es allá en la localidad de Esmeralda, Valle Verde, donde se pone normalmente el día martes la feria libre. Bueno, ese mismo espacio lo ocupa entonces la Feria de las Pulgas. Vayan, van a encontrar cosas bien llamativas, cosas bien bonitas para usted y para su hogar. Páselo bien entonces, esta tarde, yendo o visitando a la Feria de las Pulgas. Sigamos con las canciones bonitas cuando ya están faltando solamente 14 minutos, 14 minutitos para las 12 del día. John Secada, otro día más sin verte.

En Radio Sembrador ya son las 11 de la mañana con 51 minutos, 11 con 51 minutitos. Estamos acompañándole a amiga, al dueño de casa, a esta hora para acompañarle en los quehaceres del hogar con canciones bonitas, como esta que nos trae Rafael. ¿Qué tal te va sin mí?

Qué tremenda voz la de Rocío Dúrcal. Fíjese que Marco Antonio Solís, que es el autor del tema, ni a él le sale tan perfecta la interpretación como le resulta a Rocío Dúrcal. Maravillosamente bien, una voz maravillosa, la fuerza con que entrega la canción, ¿cierto? Bueno, así que Marco Antonio Solís debe estar contento de que quedara grabada o plasmada una canción en una voz tan maravillosa como la voz de Rocío Dúrcal. Otra gran cantante, también española, que también cuenta con una hermosa voz, un registro vocal maravilloso, Paloma San Basilio, Por culpa de una noche enamorada.

Ya son las 12 del día con 10 minutos. 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Oiga, amiga mía, amigo mío que está en la sintonía, ¿le ha tocado hacer algún trámite en el registro civil ustedes acá en Colina? Porque es que está complicada la cosa en ese departamento. Me tocó hacer dos trámites en menos de 2 semanas. Y estas cosas uno tiene que vivirlas para darse cuenta cómo son. Pésimo el servicio, pésimo, pésimo. Un documento que se podía entregar vía online durante la mañana, tiene que volver 2 o 3 días, 4 días a veces a buscar el papelito, porque resulta que las funcionarias no trabajan, no llegan a trabajar. Un día lunes faltaron 2. Al día martes, cuando tuvo que regresar, apareció a trabajar 1 de las 2. A la semana siguiente, otra vez faltaron 2. Y la gente reclama y dice, oiga, no, que la alcaldesa no hace nada. Le aclaro, amiga y amigos míos, lo siguiente. El registro civil no tiene nada que ver con la alcaldía. El registro civil depende del Ministerio de Justicia. Y el registro civil, en este caso, lo que hace es simplemente ocupar un lugar físico ahí, unas oficinas de la municipalidad. Pero la municipalidad no tiene nada que ver con este asunto. Esto viene desde afuera mal. Qué lástima, porque ¿a quién le va a reclamar uno? La gente dice, ah, no, que la alcaldesa. No, si no tiene nada que ver con la alcaldesa. Yo le pongo la fianza a la alcaldesa, porque en muchas cosas lo ha hecho muy bien y en otras también se ha equivocado. Bueno, como todo el mundo. Pero ¿quién le pone el cascabel al gato en este caso? ¿A quién le va a reclamar uno? Decir, oiga, no puede ser que de 4 funcionarias falten 2. A la semana siguiente otra vez faltan 2. ¿A quién le reclamamos? A mí lo que me da pena, oiga, es la pobre señora, una se aburrió y se fue, y ahora queda una sola dama, una persona mayor de edad, atendiendo los problemas, y oiga, le pide disculpas a medio mundo, ¿qué quiere que le haga? Si, imagínese, hay solamente una funcionaria trabajando. Y así van complicando la cosa. Así que, bueno, ojalá que nos colaboren, ¿no? Y saquen este problemita adelante. 12 del día con 12 minutos. Sigamos con las canciones bonitas. Nos canta Rocío Jurado.

Nuestra gran Palmenia Pizarro. 12 del día con 24 minutos en Radio Sembrador. Muy buena hora para escuchar a este gran Juan Gabriel.

Ya son las 12 del día con 34 minutos, 12 con 34 minutitos en Radio Sembrador. 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Muy buena hora, 12 con 34 minutos para que escuchemos a otra gran cantante, Ana Gabriel, Mi Talismán.

Ya están faltando solamente 19 minutos para la una de la tarde. 19 minutitos. Sigamos con las canciones bonitas a esta hora en Radio Sembrador. No se olvide, tu voz en colina está aquí en Radio Sembrador. Para nuestras amigas románticas de siempre, Charliza, Sentimientos.

Ya están faltando solamente 8 minutos para la 1 de la tarde, y no se olvide, todos los sábados y domingos nos encontramos a contar de las 11 de la mañana y hasta las 14 horas, para que usted disfrute de las canciones más bonitas. La mejor programación musical la entregamos aquí en Radio Sembrador 106.7. Sigamos con canciones bonitas y gratos recuerdos musicales. Chayanne, Atado a tu amor.

Oiga, amiga auditor, amigo auditor, yo no sé si usted le llegó una notita a través de los distintos medios de comunicación que hay en Colina, de que se iba a realizar un trabajo frente al sector del Pan Colina, en el centro, por esa agua que se pierde en el sector y que siempre está llena de agüita ahí, que los vehículos al pasar salpican a la gente. Y que ese trabajo se iba a realizar antes de anoche, pero yo ayer en la mañana pasé por ahí, estaba exactamente igual. No sé si ahora hoy día habrán comenzado ya con los trabajos para solucionar ese problema. Fíjese que acá en el pasaje Unión 18, en la Villa Gabriela Mistral, ayer en la mañana, por entremedio de los de la solerilla o solera, estaba saltando un chorrito de agua, o sea, se abrió alguna parte de la matriz, me imagino, y estaba perdiéndose agua. Hoy día no fue lo mismo, pero ayer sí corrió muchísima agua. Bueno, ese trabajo que hicieron allí fue un trabajo que en realidad demoró mucho tiempo y lo dejaron muy, pero muy mal hecho, ya sea por las terminaciones, hubieron, por ejemplo, casas que quedaron con las puertas que abrían hacia la calle y no pudieron abrirlas más porque dejaron la vereda muy arriba, no colocaron las tapas de cada uno de las llaves de paso y se suponía que este cambio de matriz era simplemente para que tuviéramos más presión, la gente de acá del centro de Colina, digamos ya sector bajo de Colina, porque ya está todo está creciendo hacia el norte, y resulta que la presión en vez de subir bajó. Hoy día, por ejemplo, para bañarse uno tiene que bañarse entre las 12 de la noche y las 5 de la mañana porque no hay presión de agua. A nosotros nos cobran por mantención. Pero ¿y quién nos apoya a nosotros que esta empresa, cobrar saben perfectamente bien, pero reparar las cosas no? Ya he ido dos veces a la empresa de agua potable de acá de Colina y no, si vamos a mandar, una vez fueron, tomaron la presión y resulta que no, en la semana se lo solucionamos. Nada, pues no hay caso, señores. ¿Quién le pone el cascabel al gato en ese caso? ¿Creen que es correcto que no tengamos presión de agua en pleno centro de Colina? Bueno, si fuera por eso, también en pleno centro de Colina hay sectores que no tienen alcantarillado, porque son sectores antiguos. Pero todo eso tiene solución, cuando hay ganas de hacer las cosas. Por fin se está terminando de asfaltar la calle Chacabuco. ¿Cuántos meses se demoraron en hacer un trabajo? Porque faltaba esto, faltaba la orden de otro, que había que ver el asunto de un canal de regadío interno, chiquito, que había allí. Oiga, pero que por favor se pongan las pilas. Reitero, yo no sé si hoy día han comenzado los trabajos en el centro de Colina para ver esa pérdida de agua que hay allí. Bueno, así estamos. Ya. Oye, ya es la 1:00 p.m. Un lindo recuerdo musical, lo canta Napoleón, un artista poco conocido, pero también tiene muchísimas canciones. Ella se llamaba Marta, ella se llamaba así. Esa es la canción.

Ya sé. Sí, sí. Gracias por llamar, muchísimas gracias. Bueno, estaba conversando con una editora y me dice, oiga, don Jorge, ¿por qué no pone esa canción que canta Cristian Castro? Ah, el hijo de la Verónica Castro. Me dice, ya, listo, no hay problema. Oye, en realidad hay canciones que la solicitan mucho. Por ejemplo, esa la que interpreta Los Ángeles Azul junto a Natalia Lafourcade. Nunca es suficiente. Otra canción que la solicitan muchísimo. Bueno, y ya este último tiempo que empezamos a escuchar esta canción, la han solicitado en todos los programas. Escuchémoslo. Las luces de Nueva York la interpreta Cristian Castro.

Oiga, estaba conversando con una de nuestras fieles auditoras de la radio sobre el asunto del agua. Claro, tiene toda la razón, amiga mía. Se están construyendo muchas poblaciones, villas, condominios acá en el centro de Colina, y eso es bueno porque que crezca la comuna, pero también tiene que crecer en todas esas cosas básicas como es, por ejemplo, la locomoción, la iluminación, el agua potable. Sí, está bien, perfecto, pero consideramos también a nosotros, los más antiguos de la comuna, que se nos respete la posibilidad también de tener una buena calidad de agua. Sabemos perfectamente bien que los relaves están contaminando las napas subterráneas. Se ha dicho un montón de veces, pero eso todo está calladito, nadie dice nada. Es cuestión de ver, amiga y amigo mío, yo al final opté, en vez de seguir comprando los famosos bidones de agua purificada, de comprar un purificador de agua. Y es cuestión de abrirlo, oiga, en su interior, sacar las rejillas que tiene y ver cómo se ven trozos de metales y suciedades que arrastra el agua en el centro de Colina. Claro, la gente dice, nada, compre la agüita, pero cuando ya usted tiene que consumir dos bidones diarios de agua para poder tomar una agua pura, digamos, aparentemente pura, porque por ahí se han detectado que hay personas que no purifican el agua y la venden igual. Por ahí supe ya. Bueno, pero eso es lo que nos pasa a nosotros. Nosotros, la gente de Colina, estamos, del centro de Colina, estamos perjudicados, y varios sectores de acá del centro de Colina, porque yo no sé, habrán aumentado la cantidad de agua o copas, con pozos profundos, como para que se solucione el problema en el centro de Colina, que no tenemos agua. El agua funciona solamente de noche. De día, la presión en todos los sectores es muy baja. Ojalá que alguien le ponga el coto, como se dice, a esta situación que estamos viviendo los colinanos antiguos. Me alegro muchísimo, todo lo que se ha hecho es precioso, andar en el sector desde ahí de Los Secos hacia Esmeralda, lindo, unas villas preciosas, tantos edificios maravillosos, pero a nosotros nos están dañando, ¿Para qué le digo la calle General San Martín, o antigua carretera General San Martín? Pésimo, lleno de hoyos, lleno de rajaduras, partiduras, en el sector entre La Corvi y Esmeralda. ¿Cuándo se comienzan los trabajos allí de poder tener una calle presentable, decente? Y otra cosa, en los condominios que se hicieron en el sector de Esmeralda, jardines de Esmeralda, hicieron unos lomos de toro que parecen, más que lomo de toro, parecen cunetas. A nosotros, cuando vamos a sacar nuestras revisiones técnicas, lo primero que nos... Oiga, mala la amortiguación. Problemas de amortiguación. Es que, ¿sabe, amiga y amigos míos? Esas no son lomos de toro, son verdaderas cunetas. Uno tiene que, si no se para o baja la velocidad suficiente, pega un tremendo golpe, llega a levantarse el vehículo. ¿Quién limita esos lomos de toro? Yo lo encuentro bueno, la medida esa de colocar los lomos de toro en distintos lugares, pero que tengan un sistema en el cual no daña los vehículos. Cada vez que uno se para, amiga y amigos míos, frente a una de esas verdaderas cunetas y tiene que poner la marcha primera, oiga, le pega una acelerada y eso es gasto de consumo de combustible. Pero si fuera una cuneta, un lomito de toro, como corresponde, simplemente uno baja la velocidad y sube con el vuelito y sale al otro lado. Pero aquí no. Aquí hay que pararse delante del lomo de toro o cuneta, o si no, el vehículo salta. Y nuestros problemas, para los que tenemos vehículos, es que las amortiguaciones no aguantan más. Yo creo que entre los rechazos que más hay en la planta de reacciones técnicas es justamente por los asuntos de el tren delantero de los vehículos. Hay hartas cosas que arreglar, bastante, ¿cierto que sí? El problema está en que no se lo contamos nosotros a las autoridades. Por eso me gusta cuando viene para acá algún concejal y le preguntamos directamente a ellos, ¿qué se hace? ¿Qué se hace? Voy a invitar esta vez al concejal Orlando Melo, para que veamos eso. Para la próxima semana, me comprometo, yo sé que si lo llamo él va a venir. Y a los concejales que quieran venir, ustedes saben, la radio está al servicio de la comunidad. Estamos para servir a la comunidad, no para servirnos de ustedes. Así que, amigas y amigos,
próxima semana voy a comprometer a Orlando Melo para que venga y conversemos un poquitito sobre los adelantos que necesita nuestra comuna. 1:00 p.m. ya con 12 minutos. Otra de las canciones que solicitan siempre al 966-84-3914 es esta. Nunca suficiente, junto a Natalia Lafourcade y Los Ángeles Azules.

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1: Una de la tarde ya con 17 minutos. Oiga, amiga mía, amigo mío, yo creo que esta canción hace identificarse muy bien a muchas personas. Es el caso de María José Quintanilla cuando la canta con esta chiquilla que es tan guapa, tan simpática, tan encantadora. Y sabe lo que me gusta, que no se le han subido los humos a la cabeza como artista. La verdad que no. Sigue siendo siempre la cabra chica en un cuerpo grande. ¿Cierto que sí? Esta, la última canción que grabó, ha sido solicitada muchísimas veces en todo el programa de la radio. ¿Qué culpa tengo yo?, dice ella.

Sigamos con las canciones bonitas hasta ahora en Radio Salvador 106.7. Nuestra radio acá en Colina. La radio que te educa, ¿cierto? Que te informa, te entretiene con identidad e inclusiva. Las 24 horas del día con cuestiones. Para que te disfrutes de una buena, buena programación musical. Nuestra querida vecina Nana, ahí de la familia Guajardo, ahí, ay, no me pone los temas de Marco Antonio Solís. Aquí van, amiga mía.

Sigue la compañía musical de Radio Sembrador. Ya es la 1:25. 1:25. ¿Qué tal si escuchamos a Marco Antonio Solís en el Festival de la Canción de Viña del Mar? ¿Se acuerda? Año 2014, cuando vino a Chile, nos cantó esta canción.

0: Una de la tarde ya con 38 minutos, uno con 38 minutitos en Radio San Salvador. Bueno, vamos a escuchar una canción solicitada al 966-84-3914. La interpreta Facundo Cabral.
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Las canciones bonitas están aquí en Radio Sembrador, en el 106.7, la banda de frecuencia modulada. Amigas y amigos, sigamos con esas canciones bonitas que nos traen gratis.

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Y como siempre, con esta canción me voy despidiendo a todos ustedes. Hasta mañana, a las 11, si Dios así lo permite. Amigas y amigos, muchísimas gracias por haber compartido estas 3 horas de buena música a través de Radio Sembrador. Dije hasta mañana, no, hasta el próximo sábado. Chao, chao. Ay, no se olvide, mira al cielo y des gracias a nuestro maravilloso Padre Jehová y a su amado Hijo Jesús por brindarnos un día más de vida. Chao, chao.

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0: La hora en Radio Sembrador.
2: Es la hora 14 en punto.
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Y así estamos en esta semana, en esta tarde, por supuesto, en 106.7, iniciando lo que es tu programa de clásicos en Radio Sembrador, 2 de la tarde, 17 minutos, acompañándote hoy. En vivo y en directo en lo que es esta calurosa tarde en nuestra comuna de Colina, aunque esté nublado, dice aquí esto. Yo vi bastante solcito, pero aquí dice que está nublado. Tenemos 24 grados de temperatura esta tarde. Para mañana 22 y se espera que empiece a disminuir desde el día martes para ya entrar en lo que es una semana con lluvias. Supuestamente, dice aquí, supuestamente lluvias desde el miércoles hasta el domingo. Vamos a ver si es verdad, vamos a ver si esto de verdad se cumple o no. Pero dice que hay lluvias de miércoles a domingo durante esta semana de la que está entrando, porque estamos finalizando la semana aquí en este último programa de hoy en Radio Sembrador. Saludamos a todas las personas que están en vivo y en directo junto a nosotros, esperando los clásicos que claramente llegan todos los fines de semana bajo la conducción de tu locutor Simón Villagra. Traemos hartos clásicos para hoy, distintos géneros musicales para disfrutar y también distintas bandas para disfrutar todo lo que es la música y también el buen contenido musical. Vamos con las canciones, inicia el programa que vuelva a los clásicos. Estamos en vivo y en directo por Radio Sembrador, donde puedes escucharnos tanto en 106.7 FM como en www.radiosembrador.cl. Continuamos con la música, iniciamos con lo que nos reúne, con nuestro programa que vuelva a los clásicos en Radio Sembrador, siempre en vivo y en directo para nuestros auditores.

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1: Es la hora 15:03.
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Así continuamos en 106.7, 3 de la tarde, 22 minutos. Estos son Bangles. En esta tarde en Radio Sembrador tenemos éxitos y clásicos para disfrutar lo que son, por supuesto, nuestro programa de cada fin de semana.

Y así continuamos en 106.7, 3 de la tarde, 47 minutos. Clásicos para hoy, clásicos del siempre. Y por supuesto todo en vivo y en directo en 106.7 FM. Saludamos a todas las personas en sintonía junto a nosotros en nuestra comuna de Colina, en donde tenemos 23 grados de temperatura. Hay un poquito de probabilidad de precipitaciones, pero las mínimas, tan solo 10%. Continuamos con la música en Radio Sembrador, los clásicos y lo que quieres escuchar, todo en vivo y en directo en 106.7 FM.

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1: Radio Sembrador te indica la hora.
2: Es la hora 16, un minuto.
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Así continúan los clásicos en Radio Sembrador, 4 de la tarde, 22 minutos. En vivo y en directo para acompañarte en esta tarde en nuestra comuna de Colina. Continúan las canciones en Radio Sembrador. Esto es Culture Beat por Mr. Bain en esta radio. Por supuesto, acompañándote en vivo y en directo en 106.7 FM.

Y así me comienza a despedir de 106.7. Muchas gracias por la sintonía de esta tarde y haber estado en lo que es otro fin de semana más de compañía de música, clásicos y rancheras, como nos reúne cada fin de semana completo, sábados y domingos. Nosotros nos reencontramos el próximo fin de semana con la música, con las canciones y con el recuerdo que siempre tenemos, siempre por Radio Sembrador. Que tenga un lindo fin de semana. Abríguese, que ya empieza a disminuir la temperatura. Y también a preocuparse, porque por alguna razón tenemos probabilidades de lluvia para toda la semana. Así que a cuidarse, a no resfriarse y a seguir siendo auditor de 106.7 FM.

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2: En Radio Sembrador te indicamos la hora.
3: Es la hora 17, un minuto.
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0: Estamos al aire, don Alexis. Buenas tardes.
1: Hola, ¿qué tal? Bienvenidos a nuestra sintonía, digo nuestra sintonía, porque ya también la sintonía de Simon acaba de terminar y anteriormente la de Jorge San Martín y anteriormente la de mi gordo y gran, gran amigo, ya nuestro director artístico, enviando todos los saludos a quienes forman nuestra radio Sembrador 106.7 desde Colina, capital de la provincia de Chacabuco, y además siendo parte de nuestra capital de la República de Chile. Una república que está en este momento mirando, disfrutando de los partidos del mundial, con sorpresas realmente impresionantes. Sorpresas como los partidos que de una u otra manera, no solamente aquellos que somos y nos gusta ver partido de fútbol por la tele, porque realmente, si a mí por lo menos me preguntaran, me carga decir a mí, pero es, a muchos que no jamás han ido a un estadio, cuando es el mundial o juega el equipo chileno, sea Colo Colo, qué sé yo, el que esté en las competencias de América o de otros lugares, estamos pegados al computador y sabemos de fútbol y entendemos, no, es córner y peleamos con nosotros mismos o entre familia, pero jamás hemos ido a un estadio, en el caso mío por lo menos. En Buenos Aires yo iba al estadio de Huracán, pero iba para los festivales, nunca fui a ver un partido. Todo el mundo era de Boca, era de acá, era de allá, en Chile, en la universidad, con mucha gente, con todos mis actores, con toda mi gente, todos pertenecen a Colo Colo, a la Chile, a la Católica, en fin, y van a los estadios. Y luego, si ustedes se recuerdan, hubo toda una historia de los hooligan, partió en Inglaterra con mucha violencia, eran grupos que se unían en los estadios y creaban un desorden enorme. Europa se vistió incluso de mucha sangre. Y eso no solamente pasó allá, después vino a Centroamérica y llegó también a Chile. Chile hoy todavía es uno de los países donde los estadios están recubiertos en todas sus orillas, en todo lo que significa los asientos, las galerías, están cubiertas por mallas metálicas. No todos, pero la mayoría, ya cuando juegan estos equipos que son muy, muy, muy queridos y tienen muchos seguidores, cuando se enfrentan, ya prácticamente van a ir a jugar a estadios donde hay una gran cantidad de guardias, en fin, y siempre hay problemas. Pero ver un mundial que ya está terminando, ya tenemos los cuatro equipos que prácticamente van a ir a la final, y que se van a enfrentar una vez más en la historia, mucho más en un país como el nuestro, donde la historia prácticamente parece que no le interesa ni siquiera a los que gobiernan este país, y me refiero al gobierno nazi de Kast. No le interesa en los terceros años y cuartos años medio, los ramos de geografía e historia fueron retirados. Hay algunos colegios que los pasan, ¿ya? Porque es lo legal, es porque ningún país, en ninguna parte del mundo, va y niega la historia de sus propias raíces. Chile es el único país, por lo menos en América, que en tercero medio y en cuarto medio fueron retirados por órdenes del Ministerio de Educación los ramos de historia y geografía, justo cuando los cabros tienen 17, 18 años, van a egresar de la enseñanza media. Algunos van a ir a cumplir justamente con el servicio militar, pero fundamentalmente es el adulto joven, es el cabro que va a relacionarse no solamente con la universidad, además también con los centros de educación técnica, o va a seguir trabajando, se va a transformar en un ciudadano, ciudadano, ciudadano, que significa aquel que tiene todo el derecho de exigir no solamente el gobierno que pide ya y que necesita, sea de izquierda, de derecha, sea el gobierno que quiera, pero se transforma en un ciudadano, y ese ciudadano debe saber su historia. Debe saber su historia. No puede andar metido buscándola en el internet para enterarse ya qué es lo que ha pasado en nuestro país. Imagínense que si uno le pregunta a un cabro de 18, 19 años ya sobre el golpe militar, cívico-militar, siempre hubo golpe militar, ya no, fue primero, no fue un golpe militar. Fue un golpe cívico-militar. Fueron los empresarios, fueron la oligarquía, fueron los camioneros, fue Elwin, fue Frei, fue la Democracia Cristiana, fueron la derecha, Partido Nacional, fueron a golpear los cuarteles y sacaron a los militares a la calle, comandados por un traidor como fue el traidor asesino ya famoso Pinochet y otros más, como pasó en Argentina. Es bueno recordar esto. Y esto hay que contárselo a los cabros que están en tercero y cuarto medio, cuando se van a transformar en ciudadanos, para que nunca más vuelva a pasar, para que sepan exactamente lo que está pasando en el país, lo que pasó en el país. Y uno le pregunta a un cabro, ¿es la primera vez que hubo un golpe militar? Y muchos cabros dicen, sí, no, fue la primera vez que Chile sufrió un golpe militar. No, fue la primera vez que bombardearon La Moneda, la primera vez. Pero que hubo golpes militares en Chile, sí, señor. Y hubo matanzas a través de gobiernos imperialistas. Sí, señor. Hubo un dictador anterior a Pinochet. Sí, señor. Obviamente. Y nada menos que Carlos Ibáñez del Campo. Usted dirá, pero ¿no era presidente? Claro que fue presidente. Pero fue un dictador. Dio un golpe de Estado. Se transformó en un dictador. Y luego, cuando ya volvemos a la democracia, ya había mucho desorden y qué sé yo, y el pueblo vuelve a llamarlo y vuelve como presidente de la República en su segundo periodo, ya no como dictador, ya en el primer periodo fundió a cientos, miles de prostitutas, miles de ladrones, miles de homosexuales, miles de profesores opositores, arrasó. Y en el segundo periodo, no, ya era un democrático y fue llamado. Si cuando uno le pregunta esto a los cabros jóvenes que van a ir a la universidad y les han negado la historia y la geografía de nuestra historia, ha sido un robo a la intelectualidad de nuestros cabros. Cuando uno les pregunta, todo el mundo habla de Diego Portales fue un dictador. Diego Portales va a llevar prácticamente una revolución en el país. Son cientos de muertos, miles de muertos. Termina pegándose un balazo. Entonces, cuando a un cabro uno le pregunta, carajo, ¿qué pasó? ¿Sabes la historia de Chile? No tienen idea. Ya, y esto no es en este gobierno, ¿eh? Esto ya fue prácticamente estudiado por aquellos por quienes nosotros hemos votado. Nosotros hemos votado, y le estoy hablando de la extrema derecha, y le estoy hablando hoy de los republicanos que se pusieron, mira el título que se pusieron, ¿verdad? Republicanos, pudieron haberse puesto, no sé, nazis número 2, pudieron haber puesto, no sé, Hitler en rememoranza, no sé, los otros son, no sé, ¿cómo se llaman los otros, los del otro nazi en este momento? Bueno, estos grupos que se ponen nombres redundantes. Otro se puso ya el partido de la gente, el PPD, el partido de la gente, y es el partido de los indecentes. Hay en este momento una abuela que de abuela se transformó en una bruja de cuento de terror, ya, y que empezó a apoyar a la derecha y que hoy se defiende y hoy dice nos engañaron. Ya, bueno, ojalá que haya sido así. Fíjese que, ¿por qué estoy tocando esto en relación al Mundial de Fútbol? Porque hoy vemos que tenemos a un ministro y tiene el mismo nombre mío este desgraciado, Jorge Quiroz. Imagínese, puta madre, yo creo que el peor regalo que me hizo mi mamá fue ponerme Jorge como Jorge Negrete. El apellido Quiroz es muy antiguo, pero este desgraciado, coludido, abogado de los ladrones de este país, ministro de Hacienda, este infame desgraciado, trató de engañar, y engañó a varios de oposición. Fíjese usted que engañó nada menos que a, y se lo digo así, engañó nada menos que a senadores. ¿Sabe usted, el senador, usted dirá, de la derecha, de la extrema derecha? ¡No! Engañó a senadores del PS, socialistas, del Partido Socialista. ¡Concha le vale! ¿Pero cómo? El sistema que tomó este coludido primer ministro, socio de Trump, nazi, fíjense ustedes que fue súper súper fácil para él. Bueno, ya no lleguemos a los 25 años en que vamos a asegurarle a todos los que traigan plata de afuera, ya, a que no les vamos a quitar y los vamos a apoyar, y qué sé yo, bajémoslo a 15, bajémoslo a 10. Y ahí en esa pelea, ¿ya? Y además subirle a los empresarios desde un 3 a un 1 y tanto por ciento, en toda esa pelea le lavaron el cerebro y dijeron: ya, listo, vamos a estudiarlo, vamos a votar. Y cuando llega este coludido ladrón, este anti-chileno, este traidor, como son todos los desgraciados que están en este momento gobernando este país, abre todo lo que significa el proceso, ¿ya? Y cuando empiezan a revisarlo, los socialistas, no los voy a nombrar porque llega a dar vergüenza, empiezan a revisarse, dan cuenta que este infame había cambiado no uno, cambió dos o tres reglamentos que no estaban cuando les presentó a los senadores de oposición el sistema. Y entonces, claro, ellos quedaron, fíjate que no está tan malo, ¿eh? Lo vamos a conversar y a ver si tenemos el apoyo. Y cuando lo vuelven a ver, este coludido ladrón, engañador, mentiroso, igual que el presidente, había cambiado elementos fundamentales del tratado. Se dan cuenta, los socialistas le pararon los carros. Dijeron: no, pues señor, usted será el ministro y váyase a esconder a otro lado. Usted está engañando nada menos que al segundo poder más importante, al tercer poder más importante de la República. Fíjense que la Cámara de Senadores, de Diputados, es un poder importantísimo, porque son elegidos por el pueblo. El pueblo los pone ahí para defender los intereses del pueblo. Eso es democracia. Y este infame, este ladrón coludido, igual que el presidente, le estaba pasando gato por liebre. Esto no salió en ninguna parte. Salió únicamente en las redes sociales. Cuando yo empecé a revisar la veracidad del asunto, claro, son textos completamente cambiado. Es como si me venden una casa de 600 metros cuadrados, ¿ya? Con un patio abierto, encachado, de 400 metros cuadrados y 200 construidos. Y cuando voy a firmar, me encuentro que tengo 200 construidos y los otros 400 están arrendados o están tomados, pues no sé, están tomados por otra gente. Y es un supermercado. Y eso no estaba. No estaba puesto en el anterior cuando yo iba a firmar. Afortunadamente lo releo y me encuentro en el robo. Eso es robo. Eso es ser traidor. Eso es ser traidor. Traicionar a nuestros diputados, a nuestros senadores de la República. Eso es ensuciar el nombre de un partido político como el Partido Socialista, al que perteneció el gran presidente Salvador Allende y muchos grandes dignatarios. Eso es ensuciar la política. Eso es ser alguien que no tiene valores, no tiene principios. Ese es un desgraciado que no puede estar en el lugar donde está. Imagínense, es el que maneja la plata. Cuando uno pregunta, ¿volverán las plata de los empresarios que se robaron todo y que están en las Islas Caimán? Yo le preguntaría al presidente de la República, ¿él también traerá los miles de millones, los 45 mil millones de pesos que tiene en este momento en la isla el Caimán? Tiene mucha plata afuera. ¿La irá a traer para invertirla en el país que está en este momento gobernando? Imagínense, se reunió hoy con uno de los fulanos más increíbles, que es un judío, judío israelí. Israelí, o sea, no es israelita, es israelí. Pertenece a los asesinos sionistas que han matado a destajo hoy ya 2.600 niños asesinados hasta la fecha. Y este fulano es el que creó el sistema para que los celulares sepan exactamente dónde está. Este es el desgraciado que en este momento está en conversaciones con el famoso presidente que tenemos, Nazi Kass, digo, y está en este momento cómo puede influir y vender una gran cantidad de inversiones multimillonarias para cubrir no solamente las fronteras de Chile, porque eso sería una ayuda. Ya colocar elementos que prohíban, que cuiden y ayude a Carabineros de Chile, ayude a la PDI de Chile, al Ejército de Chile que cuida nuestras fronteras. No, pero no solamente eso. Con estos famosos que le está ofreciendo estos criminales israelíes sionistas, es todo el elemento a través de las redes sociales donde van a saber hasta la medida que tenemos, pues. Van a saber dónde estamos, qué pensamos, quiénes somos. Y olvídese, ahí nos van a dar guaraca. ¿Y quién va a reclamar? Esos son los gobiernos justamente de extrema derecha, como el que tenemos y que acaba de nacer, desgraciadamente, también en Perú. Y recordando esto, es un poco, porque mire usted, la historia no olvida. La historia no olvida. Y a eso me refería con el Mundial. Se vuelve ahora, porque ganó Argentina, con mucha dificultad, le ganó a un equipo muy menor que Argentina, y le ganó con mucha dificultad, y se va a tener que enfrentar nada menos que a Inglaterra, que le ganó también con mucha dificultad y con ayuda del árbitro a los vikingos. Mire usted, y se van a tener que enfrentar de nuevo Inglaterra y junto a Argentina. Estos dos equipos le muestran al mundo que la historia no olvida, la historia no olvida. Los ingleses siguen siendo dueños de las Islas Malvinas, aquí al lado, en Chile. Los ingleses viven en la Loma de la Conchinchina, allá al otro lado. Tienen una isla grandota que se llama Inglaterra. Se apoderaron de grandes culturas, ¿verdad? Como los irlandeses y los escoceses, y hoy se llaman el Reino Unido. Bueno, el Reino Unido hoy es dueño de las Islas Malvinas, que pertenecen a Argentina. Es como si se hubieran metido en la Isla de Pascua. Y resulta de que se van a enfrentar. Fíjense ustedes que el gran apoyo que hoy tiene Argentina ya no es ni siquiera por Messi. No es ni siquiera por Messi, que es uno de los grandes jugadores. Uno de los grandes jugadores. Fíjense que hoy todo el mundo apoya a Argentina, ni siquiera por lo que es como equipo. Hoy, frente a Inglaterra, todo el mundo lo apoya desde Bangladesh, desde la India, porque fueron colonias inglesas. Ahí entró el Imperio Británico y arrasó con todo. Así que el Mundial, cuando juegue ahora Inglaterra con Argentina, se va a llamar, ahí se va a llamar la justicia de Dios. Vamos a ver quién gana. Debiera ganar Argentina. ¿Por qué? Porque sigue siendo prisionera del poder británico que sigue apoderándose de las Islas Malvinas, que pertenecen a nuestro hermano país de Argentina. Por lo tanto, si a mí me preguntan, viva, échele, véngale, porque tiene que, por justicia, ojalá que gane Argentina. Hemos partido con la historia del recuerdo. Vamos a saludar a nuestra amiga allá en el sur, a la Tiare. Besitos, Tiare. Este loco, cuando me habla de la Tiare, se le salen los ojos. Y la Alejandrita en la casa dirá, ya la está saludando ya de nuevo. Ah, esas cosas medio extrañas. Pero bueno, no creo, la Alejandrita tiene un corazón de oro. Confía en su macho recio que sonríe solito ahí, esperando la gran música que ya tenemos preparada. Nos vamos a ir en el principio de nuestro programa con la mejor música en inglés, pero de lo grande, ¿eh? De lo grande, que marcaron no solamente los 60, los 70, los 80, los 2000, los 2010, y hasta el día de hoy, si llegara cualquiera de ellos al festival, ya están viejitos, ya están viejitos, pero si llegaran al festival de Viña, yo le aseguro que llegaría más gente que a ver un partido de fútbol en el Mundial. Vamos a saludar también a Ani Roca, besito linda, mi niña, mi chiquitita allá en México. Saludar también a la señora presidenta Sheinbaum, que tuvo una reunión muy importante, ya, y yo voy a la cola, me invitan y voy a la cola, pertenezco a CONAPE, que es una corporación de periodistas y muy importante en México, y pues, ella da y se graban lo que se dice, lo que se busca, porque acá tienen un gran problema. Fíjense que México tiene uno de los problemas más grandes. No se trata solamente del bandidaje, no se trata únicamente de la droga, de los bandidos, de los asesinos, de los asesinatos. Fíjense, ¿sabe cuál es el gran problema? El gran problema es de que las grandes potencias que manejan la droga en México no solamente ayudaron al gobierno mexicano, aunque usted no lo crea, sí, y ganaron tanta plata que pagaron, más de una vez pagaron la mitad de la deuda que debía México. En serio, así fue. Bueno, hoy en día la droga sigue llegando a México, pero gran problema que no la compra Chile, no la compra Argentina, no la compra Sudamérica, no la compra Centroamérica, ya aún cuando se produce en Colombia, se produce en Bolivia, se produce en Perú, bueno, y pasa también por Chile. Ya, Chile no es productor y no somos grandes compradores. El problema es que la droga se vende en Estados Unidos. Los grandes compradores, y existe la droga porque Estados Unidos compra. Si Estados Unidos dejara de comprar la droga, se acaba la droga. Se acaba la droga. ¿Usted se imagina si la droga fuera como, a ver cómo siempre se ha tratado la marihuana, ya, que sea legalizada? Nadie más vendería marihuana. Usted la compraría en cualquier parte. ¿Se acuerda que en Chile hubo un negocio donde uno iba y compraba marihuana de cierto tipo, le daban toda la cuestión para un indoor? Hubo muchas tiendas en Chile. Algo pasó ahí que el gobierno anterior ya apoyó todo eso, incluso con el gobierno Piñera hubo soltura en esto, y el consumo y venta de marihuana bajó como en un 60%. ¿Usted se imagina si liberaran en este momento la venta de droga? Bajaría 5 pesos el kilo. Pero el gran problema que a Estados Unidos no le conviene, porque a Estados Unidos entra una cantidad de drogas tan grande que no solamente la paga con plata, la paga con armas. La presidenta Sheinbaum, el gobierno mexicano, destruyó esta semana más de 7.000 toneladas de armas norteamericanas. Porque son fabricantes de armas estos yanquis. Ya no solamente le venden armas a los países, a los que dicen que está defendiendo. Tiene armas que venden en Estados Unidos a los fabricantes de la droga y las cambian por armas. Y entonces, claro, México está armado, pero hasta los dientes con las armas. Más de 7.000 toneladas de armas llegadas de los Estados Unidos fueron destruidas en México. Imagínense que se soltara la venta de las drogas. No compran, pero ni una pistola de baquelita. Qué antigua, ¿eh? Baquelita. ¿Se recuerda? Ya no eran plásticas, eran baquelitas. Y tiraban unas balitas blancas, así como ta, ta, ta, unas balitas blancas de baquelita. Vamos a la música y ya estamos en este momento a través de Radio Sembrador 106.7 desde Colina, no solamente para la provincia de Chacabuco, no solamente para nuestro grande, grande amigo de todas las ferias del país, de todas las ferias del país, del mundo, de todos los trabajadores del país, del mundo. Estamos no solamente a través de nuestra frecuencia Radio Sembrador desde un colegio 106.7, sino que además estamos a través de internet y estoy además con Armando Figueroa, la voz de la radio, ¿ah? La radio que quieres escuchar. Vamos, Armando, vamos a la música.

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1: Te indicamos la hora en Radio Sembrador.
2: Es la hora 18:01.
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0: Ya, volvimos al aire, don Alexis.
1: Tú me dices.
0: ¿Estamos listos? Hable nomás.
1: Ya estamos al aire, ya hemos
0: Sí.
1: vuelto al aire. Gracias por los llamados, gracias ya. Gracias, Marita, por llamarme, por estar en contacto. Me preguntaba mi amiga María si había trabajado en Lo que cuenta el viento. Y claro, miles de años Lo que cuenta el viento, Confidencias del Espejo, Los Defensores. No hubo radioteatro en los que no trabajar. Así que me decían, sí, ¿y cómo lo puedo, cómo escucharme? Se busca en Google. Google me parece que es YouTube, no sé cómo es donde se buscan todas las cosas antiguas. Y bueno, está todo, están grandes radioteatros de la época que marcaron, marcaron, ya marcaron. Y me dice, y escuché, estaba mi mamá escuchando un radioteatro que me pidió que le pusiera, y lo nombraron a usted, pero es obvio que me nombraron a mí si fueron miles de años. Y se gira por toda América con Omar Forero Santamarina, con tanta gente hermosa, gente linda, gente que ya no está. Hoy los actores reclaman, reclaman, reclaman, por Dios, reclaman fundamentalmente con, no solamente con este gobierno, ¿ya? Lograron muchas cosas en el gobierno pasado, muchas cosas en el gobierno pasado. El 80% de mis colegas son todos gente de izquierda y defendieron los derechos que se alcanzaron. Sin embargo, hoy con este gobierno nazi, la cosa está cambiando y está cambiando para peor. Las 48 horas, las 48 horas, ¿me está escuchando? Las 48 horas, por ley, que durante décadas en este país se reconocieron como legales. La ministra del Trabajo, ¿ya? La señora Jara, candidata a la presidencia de Chile, perdió por muy poco margen, le voy a decir, ¿eh? Perdió este fulano, digo, el fulano Castigo, ganó con un promedio de un 50 y tantos%, no alcanzó al 60%, jamás, esa es una gran mentira. Y la gran candidata, Jara, perdió porque este país le tiene miedo al comunismo. Y como va a venir el lobo, viene el lobo, viene el lobo, viene el lobo, pensando que el lobo era la candidata Jara, que le bajó de 48 horas por décadas lo legal del trabajo, ¿ya? La rebajó con todos los senadores, diputados, ya de izquierda, y además con muchos de derecha que entraron a un diálogo coherente, ya en aporte a los trabajadores, se logró 40 horas graduales, graduales, y ya íbamos ahora, tengo entendido, ya en los 40, íbamos a las 42. Hoy, con este fulano castigo nazi, junto al coludido ladrón conocido como Jorge Quirós, ministro, han buscado y están dándole vuelta a la tuerca para conseguir no 38, bajar por lo menos dos más, no, subir a 52 horas, 52 horas semanales. Si todo el tiempo, durante décadas, fueron 48 horas legales, el gobierno del presidente Boric, con la ministra del Trabajo, la señora Jara, logran con todos los diálogos 40 horas a la semana. Este gobierno la quiere subir a 52 horas. Lo más cómico que cuando se dice que castigo dice una verdad, es muy difícil de creer porque nunca ha dicho verdades, es un mentiroso congénito. Pero dijo algo que realmente dejó al país mudo, entre ellos yo, humildemente. Dijo una verdad, Y bueno, yo dije, eso depende, porque era su frase favorita, ¿de qué verdad? ¿Y sabe cuál fue la verdad? La siguiente. Lo dijo al país, de frente al país, sintiéndose orgulloso, ta, ta, ta, tan, que él no había rebajado la bencina y que no hizo uso el fulano Cas, él dice ante el país que no usó el Medco, porque significaba porque la guerra allá, porque la guerra acá, porque allá se matan y aquí nos vamos a morir de hambre, y ya partió el asunto. Ya, y lo confiesa ante el país que no usó el médico y punto. Las razones que dé da lo mismo. El médico es, fíjense por favor, entiéndanlo, médico es una forma estabilizadora que viene desde hace décadas. Si la bencina sube, el Estado de Chile, a través de un mecanismo llamado MEDCO, va y toma y equilibra el peso que ha subido la bencina afuera, aun cuando nosotros le compramos a Argentina. No le compramos al canal de Hormuz, no le compramos a Irán, le compramos a Argentina y le compramos el gas. Ta, ta, ta, ta. Pero como suben la bencina allá en la Conchinchina, obviamente también la suben en Argentina. Es obvio, es obvio. Y eso uno lo entiende. Si el cobre sube en África, que también venden cobre, ya tienen grandes fábricas de cobre. Incluso tengo entendido que Estados Unidos también saca cobre, tienen parte de cobre, muy poco, pero tienen. Cuando ellos suben el cobre, obviamente el cobre también, Chile lo sube, pues, pero obvio. ¿Por qué lo va a vender más barato si es el cobre? Por lo tanto, es comprensible si hay una guerra en la Conchinchina y la bencina sube de precio, deba subir también en Chile. Y no somos fabricantes de bencina, se la compramos a Argentina. Por lo tanto, si sube allá en el Paso de Hormuz, allá en el África, Argentina también la sube. Y nosotros también lo haríamos si tuviéramos también pozos de petróleo. La gran mentira, y que la acaba de confesar ahora el presidente Castigo nazi, es que confiesa de cara al país que él dio la orden de no tocar el METCO. Y METCO, se lo vuelvo a reiterar, es una forma de equilibrar el precio del petróleo cuando el petróleo sube. Punto. Pero hay otra cosa peor. Y creo que de una u otra manera, uno agradece que de tantas mentiras, haya confesado una verdad. No es para aplaudirlo, pero bueno, está diciendo una verdad, ¿ya? Hasta los perros, como ustedes pueden escuchar, ladran, lo aplauden. Pero hay otro fulano que de mentiroso se pasó de mentiroso, pero aparte de mentiroso, se pasó de ladrón, de mentiroso, de coludido y de engañador, de estafador, que es justamente el fulano Jorge Quirós, quien frente a los diputados, perdón, a los senadores, les explica que el plan de la reforma es rebajarle el impuesto a los más ricos. Ahí está el plan de la reforma. Es además meterse a un préstamo con los bancos internacionales por 6.200 millones de dólares y a los ricos perdonarles promedio 6.000 millones de dólares. O sea, no tengo plata, según él, pero le voy a pedir un préstamo de 6.200 millones de dólares. O sea, ¿para quién? Para prestarle a los ricos, porque si no, no se justifica. Si yo no tengo plata, voy a invertir con el trabajo de mi país, con mi gente. Le pediré a los empresarios que hagan la fuerza y que inviertan en Chile, porque Chile era considerado el año 2024 con el presidente Boric el país de más confianza donde invertir en Latinoamérica. ¿Lo sabía usted? El 2024 hasta el 2025 era el país con mayor confianza para invertir. Hoy estamos llegando a un 8% de pérdidas, para que lo entienda. O sea, altísimo lo que se está perdiendo. Y él está buscando con esto de la reforma y salvar el país, traer los capitales de los multimillonarios a Chile, condonándoles impuestos, ¿me entendió? Siempre que den trabajo, ¿me está comprendiendo? Por una cantidad X de 50 millones de dólares, 100 millones de dólares, condonando cantidades de impuestos, rebajándole y dándole todas las garantías por 20 años. Un gobierno dura, ¿cuánto? ¿Seis? No, dura 4 años. O sea, a 3, 4, 5, 6, ¿cuántos presidentes tendrán que agarrar el famoso arreglito que está haciendo el fulano Kast con el fulano Quirós, nazis, para todos los presidentes que vengan, si ellos van a gobernar cada 4 años? En 20 años son 5 presidentes, 5 por 4, 20. Qué bonito, ¿verdad? Eso es lo que se han opuesto, ¿ya? Los diputados, la mayoría aceptó. Hoy son los senadores los que tienen que parar todo esto. Y hubo senadores del Partido Socialista, y algunos de la gente y otros más, que estaban casi convencidos con el librito que le presentó el fulano, abogado de los ladrones en Chile, llamado Jorge Quirós, les contó, les mostró el libro. Cuando fueron a firmar, alguien dijo, a ver, antes de firmar, ¿me puede mostrar, por favor? Comienzan a revisar el libro, y el libro tiene varios arreglos que no eran como cuando se presentó. Estaban cambiadísimos y entonces se retiraron indignados, como lo hace un chileno cuando se siente estafado, cuando le roban la confianza, cuando los agarran del que le dije y le metieron el dedo en el que también le dije. Entonces se retiraron ya, y el famoso Quirós sigue diciendo de que no era así, que hubo una equivocación, que son solamente palabras, que son cambios de palabra. No son cambios de palabra. Es tomar a Chile y amarrarlo con cadenas por más de 20 años, para hacer más ricos a los ricos y más pobres a los pobres. Se lo he dicho así, mi nombre es Alexis Quirós, y se lo digo así para que usted, si no me cree, por favor infórmese, por favor estudie, por favor infórmese y estudie, porque tal como lo engañaron con este gobierno de mentirosos, estafadores, coludidos, nazi, los van a seguir estafando y le seguirán metiendo el dedo. No sé si le guste o no le guste, ¿ya? Pero por lo menos creo que a la mayoría de nuestros compatriotas chilenos no nos gusta que nos metan el dedo en cierta parte y mucho menos en el ojo. Ahora sí, esto era muy importante decirlo, porque aún la gente no entiende, aún no entienden qué pasa. Está pasando exactamente lo que pasó, sigue pasando y lleva a nuestros hermanos argentinos a la ruina más grande que se puedan imaginar. Hoy se mueren de hambre. Antes comían de la basura, hoy ni siquiera hay basura. Esto va a pasar, ¿dónde? En Perú, con una señora Fujimori. Esto está pasando en Bolivia. Esto está pasando en muchas partes donde el imperio norteamericano del pedófilo, demente, asesino, mire cómo se lo digo, porque es la verdad, socio del otro infame asesino Netanyahu, de las hordas del mal sionistas, han creado la muerte más terrible, más inhumana en Palestina, en el Líbano, en Siria, en todo África. Y lo siguen haciendo a los ojos del mundo y a los oídos del mundo y a la boca del mundo, que no reclaman, y pareciera que todos son socios de la barbarie. Estas bestias del infierno tienen que desaparecer con la voz de todos los seres humanos que creemos en Dios, que creemos en la paz, que creemos en las democracias, que no creemos en los países y en estas potencias asesinas como Estados Unidos. Vamos a la música. Y ya son, mire usted, ya son ahora las 6:50. Vamos a la música. Armando Figueroa, la voz. La voz. Qué bonito suena eso. La voz. Aquella voz que necesitas escuchar para que tu corazón lata con fuerza. Cuando Armando Figueroa dice, vamos a la música, te tiemblan las canillas, te pones roja, como queriendo conocerlo en persona, tocar sus manos, sentir el calor, ver su sonrisa galánica. ¡Uy! ¿Qué te pareció el poemita? Amigo mío, vamos a la música y realmente así te quieren. Muchos te quieren como tu esposa, ¿ya? Alejandrita, y muchos que a través de nuestra emisora te quieren, te respetan, porque eres un hombre noble. Es un hombre noble, ¿ya? A mí me quieren y otros me odian. Pero las comunicaciones son así, ¿verdad? Porque así debe ser. La verdad es la que vale. Los demás no importa. Vamos a la música y estamos en Sembrador 106.7 para México con Ani Roca, Argentina, Eduardo, en Chile, Marita, en Chile, para allá, la Tiare, y para muchas que están en la sintonía. Vamos a la música.

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0: La hora en Radio Sembrador.
2: Es la hora 19, 2 minutos.
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0: mover la mano a
1: estaba al aire de nariz,
0: sí. A mi socio, sí, y me hace, vamos, siga, vamos. Descueve, mi compadre. Oye, te agradezco de verdad. Te agradezco, siempre te agradezco tu cariño, estás siempre ahí, atento. Ya cuando te digo, mira, busquemos tal y tal música. Y acá en Lampa la gente de la feria, y sí que llega mucho a todos nuestros amigos de las ferias de Colina, gente tan humilde, hermano. Realmente, fíjate que si no fuera, y esto no es de ahora, esto es a través de toda la cultura de nuestra humanidad. No se trata de Chile, ni de político, ni de la guerra. No, siempre ha sido exactamente lo mismo. Las ferias libres son las que han mantenido a la sociedad a través de todos los tiempos. Eran los únicos que podían vivir sin tener que pagarle a los dueños de fondo. Ya te digo, en la época de la oscuridad, que nace con la caída del Imperio Romano. Cuando el Imperio Romano cae todo lo que nosotros conocemos con el Imperio. El Imperio Romano estaba dividido en dos, estaba en Europa y estaba hacia el África. Ya habían dos gobernadores del imperio. Al final terminan peleando entre ellos y empiezan a caer todas las culturas. La única cultura que no cae es China. Y no cae porque China estaba muy lejos, o sea, China nunca compartió prácticamente con Europa, y tampoco cae Sudamérica o Norteamérica, porque no habían sido descubiertas, ¿ya? Pero hablar del cuando parte la era de la oscuridad del 2000 en adelante, ya algunos dicen con la muerte de Jesús. No, la muerte de Jesús primero no lo matan los romanos, que es la gente, todos piensan los romanos mataron. No, quienes mataron a Jesús fueron los judíos. Los judíos son los que no creen en Jesús, y esto siempre recordarlo, ¿eh? Siempre recordarlo. Primero que el pueblo judío jamás en su puta vida, ya, y lo digo de esta manera muy dura, jamás en su puta vida ha sido el pueblo escogido de Dios. Pero nunca, jamás. La Biblia es un libro bibliográfico que cuenta la historia justamente del pueblo judío, como también, que son más antiguos, ¿no es cierto?, los sumerios, ya eran mucho más antiguos que los judíos, pero mucho más. Pero la escritura, está puesta en piedra, y entonces, claro, o estaba puesta en lo que se hace en los cántaros, ¿no es cierto? Y no dura, no llegó. Sin embargo, los judíos aprenden a escribir en Egipto. En Egipto ya estaba el papel y escribían, y todo eso. Ahora llegan en un idioma a nuestros días, que es justamente lo que era el egipcio antiguo, y lo se va a descubrir a través de la piedra Rosetta con Champollion, ya que es el que toma la piedra Rosetta y se da cuenta que está escrita la piedra Rosetta en varios idiomas. Eso es lo más impresionante. La piedra Rosetta no está escrita únicamente en el egipcio antiguo, no, está escrita la historia en el egipcio antiguo, pero también está escrita en los lenguajes ya de latín. Está en latín y está en hebreo y está en lo que eran las culturas de esos tiempos. Por eso que Champollion se va guiando de acuerdo al idioma que él entendía con lo que estaba escrito arriba, y se da cuenta que un solo símbolo y otro símbolo, un poquito más, con un punto, dos rayas o tres rayas, ya era significaba una frase completa, que es muy parecido al idioma chino. Pero como te digo, después del Imperio Romano, ya caen los macedonios, caen prácticamente todo el imperio, y entra la era de la oscuridad. Y la era de la oscuridad se va a sustentar únicamente a través de uno de los imperios más nefastos de la historia, que es el papado, que es la Iglesia romana, cristiana romana apostólica o cristiana apostólica romana. Porque Constantino toma al pastor, toma al pastor de los hombres, que es Jesús, que es un hombre bueno, que es un hombre noble, que es un hombre que viajó por muchas partes, estuvo en la India, estuvo en muchas partes. Entonces era muy culto. Jesús era muy culto, y con sus 12 apóstoles, ya algunos eran prácticamente analfabetos, pero tenía, entre ellos tenía gente que era muy culta. Judas era un hombre muy culto. Judas era un hombre que hablaba 3 idiomas, un hombre, y al que le toca justamente venderlo para que se cumpla lo que decían las profecías, que debía morir para que se creyera justamente en un Dios supremo. En fin, hay toda una cosa ahí, pero que el pueblo judío era elegido por Dios, eso no te lo cree nadie, pues, papito, nadie, porque entonces tendría que haber sido un Dios muy nefasto, pues. Ese Dios llamado Jehová en la Biblia tendría que haber sido Satanás, pero Satanás de los malos malos, para haber elegido a un puro pueblo y a los demás convertirlos únicamente en esclavos. Por lo tanto, afortunadamente, cuando tú te pones a leer, cuando tú te cultivas, te das cuenta de que no, el pueblo judío era un pueblo de mierda, era un pueblo como eran los, como un pueblo que fue esclavizado, un pueblo que fue, además, fue un imperio que tuvo mucho, ya en el tiempo de Salomón, en fin, pero que después fue invadido por otros pueblos, le sacaron cresta y media, y al final tuvieron que huir y van al único lugar donde había comida, que era Egipto. Egipto era como es hoy, todavía, ¿no es cierto?, Rusia, que es el lugar donde está el trigo. El trigo está en Rusia y está en Estados Unidos. Son las dos potencias que tienen el trigo que fue descubierto en América. O sea, son los que manejan grandes terrenos con comida. Y en ese tiempo era justamente los egipcios. Y que después, bueno, que salieron de allá y caminaron, en fin, ellos aprenden a creer en un solo Dios, pero no lo aprenden únicamente ya de Akenatón, que era completamente egipcio. Akenatón cree en el disco Ra, en el único Dios de las estrellas, y de allá que vuelven y se convierten al monoteísmo. Pero de que sean y que Dios los hizo y todos los demás son esclavos, o sea, olvídate, porque no es así. Ya, por eso que a mí me encanta cuando de repente nacen culturas nuevas, como es los británicos, que el rey Enrique VIII, ya, que se manda al pecho como a 4 mujeres y a 2 les corta la cabeza, ya a la otra las manda, en fin, porque no le daban hijo, en fin. Ayer vi una película muy buena de Enrique VIII, ya la otra Ana, manda cuando mata a Ana Bolena, en fin. Y recordar todo esto hace que nos demos cuenta que los seres humanos hemos pasado esto, no ahora, esto de las guerras, esto de los grandes imperios, esta cuestión de los derechos humanos, que entra un país con mucha fuerza y arrasa y se viola a las mujeres, se roba a los cabros chicos, los convierten en soldados para ellos, ya para seguir matando. O sea, olvídate, esto ha sido toda la existencia nuestra. Somos como las hormigas. Esa es la naturaleza humana. Pero por eso llegó un Cristo, y antes habían llegado otros Cristos, pero el que llega para nosotros, que es Jesús, ya que tampoco se llamaba Jesús, es una mentira. Se llamaba, ¿cómo fue que le pusieron te llamar y llevarás por nombre? Emmanuel. Emmanuel, que significa el hijo del Dios creado. Por lo tanto, y después se le cambia el nombre, se le pone Yeshua, ¿ya? Pero entonces, cuando tú te das cuenta de que estamos viviendo lo mismo, fíjate, hoy, y es importante que nos demos cuenta los seres humanos que no podemos seguir creyendo en estupideces. Hoy todas las religiones del mundo, ya se han dado cuenta, los mismos mormones ya creen que Jesús, el Cristo, no solamente estuvo en Estados Unidos, llegó a las Américas. ¿Y por qué no? Puta, pero ¿por qué no? Si los vikingos llegaron antes que los españoles, ¿cómo no iba a poder un hombre que como Jesús, que estuvo en la India, que estuvo en África, que caminó por muchas partes? Jesús caminó por muchas partes, aprendió de los grandes sabios de la tierra. Entonces, Y, pero creer de que los israelíes son los putas y que esa es una estupidez. Son los criminales más grandes. Ya los que realmente mataron a Jesús ya no existen. Los israelitas no existen, no existen. Fíjate que se dice en este momento que el Arca de la Alianza está en el Tíbet, está por esos lados, y que Jesús nunca tuvo ojos azules ni fue rubio, de pelito largo, bonito, hermoso. No, era bonito, era hermoso, pero era de piel oscura, era de piel oscura, era de lo que realmente es la base fundamental de la humanidad. La humanidad no nació rubia, la humanidad nació de los negros. Los negros son los que prácticamente, después del diluvio, después del frío, después de la era del hielo, se va a esparcir por toda la tierra, pero eran negros, no eran blancos, guatón. Entonces, cuando tú te estudias todo esto, tú dices, pero ¿cómo puta? Hay gente que dice que no, ellos tienen derecho a matar. He escuchado evangélicos. Dicen, no, ellos están en toda su razón y tienen que matar porque si no los van a matar a ellos como los mataron allá en Alemania. Oye, es una estupidez del porte de un buque, de peaporte un buque. Así que imagínate, hoy tenemos dos países que han dejado la escoba. El primer país se llama Estados Unidos. ¿Tú puedes creer que Estados Unidos tenga bases militares en 195 países, compadre? Hasta en Chile, en Colombia, y en Europa, y en Asia, y en África, y en todas partes donde ha entrado Estados Unidos ha dejado la caga. Ha matado y ha dejado todo en la miseria. Los ha culpado que tienen bombas atómicas, los ha culpado que tenían bombas de racimo, y entró y mató a Saddam Hussein, se quedó con el petróleo, se quedó con las piedras, después mató, pero mató y mató y mató, mató, pero mató y mató. Y es la gran potencia. Y justamente tiene al lado a otro país ya llamado Israel. Israel significa aquel que peleó con Dios. Esa es la palabra. La palabra significa el que peleó con Dios. Puta, el nombrecito que tiene. Bueno, estos fulanos, ya, los famosos israelitas no existen. Estos son israelíes, asesinos. Fíjate que desde que se paró, se supone, se hizo el alto al fuego, hasta hoy, van 1.200 muertos más, entre los cuales hay más de 400 niños, le faltan las piernas, los brazos, o sea, olvídate, las matanzas siguen, les han quitado las tierras, les han quitado todas sus tierras que tenían el aceite de oliva, ya, siempre fueron los palestinos, ya, la Palestina era muy grande, ellos cultivaban el aceite de oliva, han arrasado con todo, les han quitado todo. Hoy con la ayuda de los militares israelíes, los colonos que son israelíes entran a apoderarse de todo, patan el poto y te sacan a la gente y se apoderan de todo. Es un poco lo que está pasando también en Ucrania a través de la entrada de los rusos o de los ucranianos en Rusia con los es una brutalidad enorme. Y es lo que está pasando. Si nosotros hoy, ya para terminar mi programa, si nosotros como seres humanos no tenemos clara conciencia de que todos somos iguales, el primer mensaje que nos envió este caballero, ya, cómo me hubiera gustado conocer a Jesús, bueno, te lo juro, ¿eh? Hubiéramos tenido conversaciones larguísimas. Bueno. Además, yo lo conocí, ya he estado por morir muchas veces y lo he tenido a mi lado, por eso creo mucho en él. Y además, cuando era actor en el Teatro Cariola, para Semana Santa, habían 200 actores y hacíamos la vida y la muerte de Jesús. Sí, y a mí me tocaba interpretar a Juan, a Juanito, el chupamedia de María, siempre al lado de ella, ¿ya? Y cuando Jesús miraba hacia abajo, ya en ese tiempo Sergio Lamadrid o otros grandes actores que estaban colgando arriba en teatro lleno, 2.000 personas, y él cuando mira hacia abajo decía, mujer, he ahí a tu hijo. Ay, y yo estaba con la Elvesia Viera o con la Cristi, en fin, con grandes actrices ya. Nosotros nos metíamos mucho, los personajes nos metíamos, pero olvídate. Porque era otra época, Semana Santa no había cine, Semana Santa no había teatro. Semana Santa, tú si ibas a la iglesia, estaba abierta la iglesia. Pero tú entrabas a la iglesia y no había ni un cura. Bueno, estaban durmiendo, estaban en descanso, estaban orando. Pero todos los santos estaban tapados con túnicas negras. Todos los santos, el altar todo de negro, todo negro, era sepulcral. Ya era otra época, weón, era otra época. Yo la viví, te estaba hablando de los 50, 60. Y entonces aprendí justamente eso. Yo cada vez que trato de encontrarme conmigo, y por eso respeto mucho a todas las religiones del mundo, pero cuando algunos pastores hablan de que los judíos, ya, si los judíos fueron unos perros, unos desgraciados, los judíos fueron los que van donde Pilato les dice, tenéis que matarlo, pero si no ha hecho ni una cosa, ¿para qué lo voy a matar? Es que tienes que matarlo porque... Y al final el pobre, bueno, lo lesearon tanto que dice, bueno, voy a agarrar una ley de Roma. Y la ley, con esta ley lo voy a salvar. Ya lo había azotado, le sacó la cresta, lo tenía pero valgado al pobre. ¿Y qué es lo que hace? Se presenta ante el pueblo y le pregunta a los judíos, ¿ya? ¡Atención todos los judíos! Y él era el poder, pues, él era el representante de Roma ahí. Y seguían calladitos los weón. Y entonces dice, a este lado, aquí a mi derecha, tengo al llamado Jesús, el Nazareno. Y todo lo weón, guau, guau, guau. Y hay mucha gente que decía, sálvalo, déjalo libre. Pero la mayoría silbaba, no olvida, peor que un circo. ¿Ya? Y dice, silencio. Ya a este otro lado, a mi izquierda, tengo a Barrabás, criminal que ha matado, que ha degollado, que mata gente, que es ladrón, y te le tira una lista de cuestiones. Ya, ¿a cuál de los dos prefieren que mate? Él sabía que el pueblo iba a decir, ¿a quién quieren que salve? Grita este weón. Y él sabía que iban a decir, a Jesús, salva a Jesús, porque no había matado a nadie, pobrecito. Pero la gente política, como los que votaron por Castro, weón, ya la Jara le estaba, le bajó los horarios de la pega, subió esto, subió la PGU, les dio todo, ya, pero como dijeron que era comunista, el CAC, no, mátala a ella. Y culpan a Jesús y liberan al perro grande que era Barrabás al final, en una de las batallas, porque lo dejaron libre, y este buen desapareció, pero siguió combatiendo contra los romanos. Y cuando lo vuelven a pillar después a Barrabás, ya, que trabajaba con los cenotes, que eran los contrarios a Roma, obviamente, eran judíos, ya, él mismo llega un momento que dice, no, basta. Y bajó la espada. Baja la espada, se arrepiente de seguir matando, y un guardia lo atraviesa con la lanza. Pero él, en algún momento que pudo a lo mejor salvarse, decidió no seguir matando, recordando a Jesús. Mira tú, entonces cuando los evangélicos dicen de que son el pueblo elegido de Dios, no, si por favor métaselo en la cabeza, señora, señor, el pastor está loco. No se metan a leer el primer testamento, porque esa es la historia de un pueblo antiguo. Lea el testamento que está escrito por los apóstoles, y parten los libros del Jesús el Cristo, y que termina con Juan hablando del fin del mundo. Pero son los apóstoles que escriben de Jesús, ellos son. Lea a Juan, con qué ternura Juan escribe. Lea a Pablo de Tarso, ya, a Simón, a Pedro, en fin, que Jehová Dios, el gran arquitecto del universo, el sublime hacedor de los mundos, le salude, lo cuide esta semana, que sea una bonita semana. Oiga, cuídese, esta semana viene lluvia, torrencial. Eso es lo que dijeron, eso es lo que escuché. En el sur ya está la escoba, así que limpie las canaletas, preocúpese ya, y que Dios, el gran arquitecto, para mí ya le entregue vida, le entregue felicidad, ya, y que los diputados que fueron traidores al país porque votaron a favor de la reforma, ya, se queden calladitos los desgraciados, y que los senadores de la República, los senadores de la República, en los que confiamos plenamente, ya, vayan directamente y denuncien a todo el aparataje constitucional en contra de este presidente, para que esa reforma no salga, porque nos va a convertir en miserables y en el peor país de las Américas. Hasta el próximo domingo. ¡Uy! Viejo loco, un abrazo, te quiero mucho. Saludo a la Tiare, para allá, para el sur, para toda su familia, su papito, está su papito, está su mamá, está su hermana, ya, un besito grande para mi Jorgito Andrés, para mi Rafael, para mi Matías, para mi Rocío, para María Violeta, para todos mis hijos, mis nietos, para allá, para México, Ani Roca, bellito, para Mari, que también está en la sintonía, para Eduardo, oye, hay tanta gente en la sintonía. Dirán, todos son amigos suyos, pues. Y eso es lo importante, pues. Si no importa que haya dos o haya uno, tal como decía Jesús. Si hay uno o hay dos que hablen de mí, yo estaré con ellos. No hace falta una multitud. Hasta el domingo, flaco. Gracias.